0: Academia ya, Matisse, se encaja. Sí, ya le está chatea.
1: Un vaya su quise.
0: Un vaya su quise.
1: No, mami, eso es llegarme en vaya y miola.
0: No, mami. Voy a hablar de no hacer fechería.
1: No, mami, no.